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2: Saludo cordial, oyentes, amigos de la radio 88.1 FM Guarne Estéreo. Qué bueno acompañarles en esta mañana de sábado, cerrando este mes, 29 de agosto, año 2026, clásicos tropicales, temas de viejoteca, sábados, domingos y festivos a través de Guarne Estéreo 88.1 FM, la radio de la Corporación Proyección Social. Como siempre, nuestros contactos habilitados para el reporte de sintonía de todos y cada uno de nuestros oyentes que madrugan a la sintonía de Guarne Estéreo con las mejores canciones del género tropical bailable. Iniciamos esta hora de excelente programación en lo que ayer se bailó, al estilo de Alfredo Gutiérrez, Corazón de Acero.
3: En el oriente antioqueño, Ave María, definitivamente ustedes son muy pinchados, hombre, qué música tan sabrosa aquí en este programa, lo que ayer se bailó, qué verdiondera de programa.
2: Y la música tropical suena espectacular con el estilo de Escalera, les Jorge Grajales Cruz Acuestas. Les acompaña Guarne Estéreo, sonando en tu radio. 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

0: Así avanzamos con esta programación especial de lo que ayer se bailó, 8:09. Hay oferta de empleo, atención, se busca mayordomo. Se solicita mayordomo de tiempo completo para finca ubicada en la vereda Oveja, San Vicente Ferrer, Antioquia. Se requiere una persona responsable y honesta que tenga experiencia en labores y mantenimiento de finca. Disponibilidad de tiempo completo. Se ofrece vivienda en la finca. Salario y condiciones a convenir. Los interesados pueden comunicarse al 322-679-4383. Solo llamadas y mensajes por WhatsApp los que quieren aplicar a esta vacante para mayordomo. 322-679-4383. Lo que ayer se bailó está al aire a través de la primera del dial, alegrando esta mañana del sábado, fin de semana. 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

Nuestros radios echando candela con la programación especial de lo que ayer se bailó, 8:19. Nos han llegado documentos importantes, cédula a nombre de Rosa Elena Loaiza de Yepes. Si ella no está escuchando, puede acercarse a reclamar su documento principal. Reitero, cédula a nombre de Rosa Elena Loaiza de Yepes. Igualmente, documento a nombre de Jorge Enrique Yepes Villa. Documento principal de Jorge Enrique Yepes Villa. Pueden reclamar acá en nuestros estudios centrales, Centro Comercial Abedules, segundo piso.

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0: Qué buena canción para recordar, al estilo del combo Palacio Dulce. También escuchábamos a Alfredo Gutiérrez, Dos Mujeres. 8:37 a.m. Siga reportando la sintonía, lo complacemos. 323-334-7819 y 604-299-0263. William Cano reporta la sintonía. Ya vamos a programar la canción que desea escuchar. William Cano, fiel oyente. Atención, oportunidad laboral. Se necesitan carpinteros con buena experiencia que residan en Guarne o sectores cercanos, especialmente con conocimientos en trabajos en madera. Si tiene la experiencia en todo lo que tiene que ver con carpintería y está interesado en esta vacante, puede comunicarse al 300-258-8277. Se necesitan carpinteros con buena experiencia que residan en Guarne o sectores cercanos. Los interesados, comunicarse al 300-258-8277, 300-258-8287, porque empleo sí hay.
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0: A bailar con esta canción de Los Melódicos, El Campeón. Fin de semana con buena actitud, buena energía. Saludamos a los veraneantes, los que están descansando, están acá en tierras guarneñas disfrutando de todo lo acogedor, de todo lo espectacular de la Puerta del Oriente Antioqueño.

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1: En el oriente antioqueño, Ave María, definitivamente ustedes son muy pinchados, hombre, qué música tan sabrosa. Aquí en este programa.

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3: Oportunidad laboral. Se necesitan carpinteros con buena experiencia que residan en Guarne o sectores cercanos, especialmente con conocimientos y experiencia en trabajos en madera. Si tienes experiencia en carpintería y estás interesado, comunícate al 300-258-8277.
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3: Mucha atención, la siguiente es una oferta laboral. Se busca mayordomo. Se solicita mayordomo de tiempo completo para finca ubicada en la vereda Ovejas, San Vicente Ferrer, Antioquia. Persona responsable y honesta, experiencia en labores y mantenimiento de finca, disponibilidad de tiempo completo. Se ofrece vivienda en la finca, salario y condiciones a convenir. Interesados, comunicarse al 322-679-4383. 322-679-4383. Solo llamadas y mensajes por WhatsApp.
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1: Es hora de presentar esta canción con Pedro Salcedo, La Coquetona, haciendo parte ya de nuestra franja crossover de fin de semana a través de la primera del dial. Somos Warne Stereo, emisora de la Corporación Proyección Social, acompañando a los oyentes que hasta ahora están con nosotros disfrutando de una franja musical muy selecta, muy variada, para que usted se quede con nosotros siempre a través de la frecuencia en FM 88.1, igualmente también a través de www.warnestereo.com.

0: de los éxitos con el cual recordamos al aventurero Jason Jiménez, Maldita Traga. Qué bueno acompañarles en esta mañana sabatina 9:16. Saludando a los oyentes que reportan la sintonía, que están con nosotros, que nos siguen también a través de www.guarneestereo.com. Contacto a esta hora de la mañana con Julián Mauricio Fernández. Mauricio, ¿qué tal? Bienvenido. Buenos días.
1: Hola, Carlos. Saludo especial para usted, para nuestra audiencia de Guarne Estéreo 88.1 FM, la emisora que te sirve. Una mañana muy fría en el municipio de Guarne. Le cuento que en este momento voy saliendo para Pereira, para Dos Quebradas, el Eje Cafetero. Voy con las ayudas, quienes donaron, nuestros oyentes, quienes lo perdieron todo allí en el Eje Cafetero, y ya voy saliendo para allá. Dios mediante, estaré pues ya llegando en las horas de la tarde a Pereira, Dos Quebradas. Ya inclusive hemos hecho contacto con un líder del barrio Cuba, allí en esta bonita ciudad donde la verdad hay bastantes damnificados. Quisimos nosotros mismos entregar todas estas ayudas gracias a nuestra audiencia, por supuesto también gracias a nuestros oyentes y por supuesto a quienes han confiado en Guarne Estéreo 88.1 y la Corporación Proyección Social. Estaré a través de las redes sociales pasándole los diferentes reportes desde la ciudad de Pereira. Así que entonces nos vamos con este vehículo cargado de alimentos, ropa. También llevamos cuido para mascotas y por supuesto también llevamos muchos medicamentos. Así que mil y mil gracias a todos nuestros clientes, por supuesto también a nuestros oyentes quienes se vincularon con esta bonita causa para nuestros damnificados del terremoto del pasado 10 de agosto. Y Guarne Estéreo 88.1 estará haciendo un recorrido por las principales vías de Pereira y por supuesto también del Eje Cafetero, donde las familias lo perdieron todo. Bendito sea el Señor. Así que entonces, Carlos, bendición, porque vamos con todo, Dios mediante, para la ciudad de Pereira. En este momento ya estoy saliendo de acá al municipio de Guarne hacia Pereira. Dios mediante, estaré llegando hacia las 2, 3 de la tarde aproximadamente. Es un recorrido aproximadamente de unas 5 o 6 horas rumbo a Pereira, rumbo a Risaralda. Guarne Estéreo 88.1 FM, la emisora que te sirve con los damnificados. Oyentes, mil y mil gracias por esta vinculación. Todo esto allí lo estaremos llevando y estaremos haciendo el respectivo registro a través de nuestras redes sociales de Guarne Estéreo 88.1. Nos fuimos con la bendición de Dios, nos fuimos para Pereira y para el Eje Cafetero. Guarne Estéreo 88.1, la emisora que te sirve.
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Es el vallenato del sentimiento de la costa norte de nuestro país, un clásico con Silvio Brito en carne propia. 9 de la mañana 41, nos ha llegado la cédula de la señora Rosa Elena Loaiza de Yepes. Puede acercarse acá, reclamar su documento principal. Rosa Elena Loaiza de Yepes, igualmente documento a nombre de Jorge Enrique Yepes Villa. Jorge Enrique Yepes Villa, acá, pueden reclamarlo, solo entregamos a los titulares, solo a los dueños de los documentos. 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Los oyentes siguen reportando la sintonía y los complacemos siempre, muy atentos, muy pendientes de su reporte. 604-299-0263, 323-334-7819. A continuación vamos a escuchar una reciente canción con Jason Jiménez, al lado de Yonales Castaño. La canción lleva por título Ahora Pa' Qué. Suena en el fin de semana de la primera del dial. A las 10 vamos a presentar la Fonda del Montañero Mayor. A las 12 del mediodía el espacio del Inder Guarne, familia Inder cumpliendo sueños. Y a las 12:30 seguimos de largo con la bailoteca de fin de semana.

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1: Dios, buenos días. Hoy sábado 29 de agosto. Hoy no vengo con lista ni con agenda. Vengo simplemente a decirte gracias por todo, Señor. Por todo lo que fuiste para mí. Por todo lo que hiciste sin que yo lo pidiera. Por todo lo que evitaste sin que yo lo supiera. Gracias por lo grande y lo pequeño. Por lo visible y lo invisible. Por lo que entendí y lo que no entendí todavía. Por los planes que se cumplieron y por los que cambiaron de forma para darme algo mejor. Gracias por todo, Señor, porque en todo estuviste y en todo obraste para mi bien. Que este sábado sea un largo suspiro de gratitud. Que cada hora de hoy lleve impresa la huella de un corazón agradecido. Que mis palabras de hoy construyan, que mis acciones de hoy bendigan y que mi presencia de hoy sume a los que me rodean. Gracias por todo. Siempre por todo. Amén.
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0: ¡Ay, María! ¡Yúpale! Pues a ver, hoy sábado, sabadito alegre. 10:36 de la mañana está la programación de la Fonda del Montañero Mayor. Hoy es... ¡Ay, María! Se nos avanzó el... Oiga, ya hoy prácticamente... Imagínense, ya hoy 29 de agosto 2026, terminando el mes de agosto, este mes de 31 días, termina el lunes. 10:36, felices. Ay, mamacita. 10:37, escuchando buena programación. Por aquí me dicen, uy, montañero, qué programación. Tenemos la agujita y pegadita. A nombre de Carlos de la Finca, a ver, ¿quiénes van a hacer sancocho hoy? ¿Quién? Les tengo la mejor opción, Carnes de la Finca. Estamos en Carnes de la Finca, Finca P 2026. Oigan, les tengo el espinazo, ese largo como le gusta a mi prima. ¡Ay, con aguacate! ¿Van a invitar al Alto de la Virgen o qué? ¡Y úpale, pues, a ver! Y les tengo buena invitación, oiga, los productos milagros. ¿En dónde van a, dónde están los productos milagros? Por aquí me acaban de mandar esta, vea. Esta buena oferta, y úpale, pues, a ver, me dicen, vea, productos milagros con los mejores precios en Cosméticos Vélez. 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Está la programación de la Fonda Montañero Mayor. A ver la bullita, manada patojo, siúpale, pues, a ver. Por aquí me está reportando sintonía. Ah, están felices allá en el tambo, vea. Están felices bailando con la mejor programación de la Fonda del Montañero Mayor. Está muy triste y está solo. Desde acompañar.
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0: ¡Eso! ¡Ay! Para decir que eso, yo quiero el espinazo de Carlos de la Finca. Y me dan a hacer favor y una costillita bien carnudita. ¡Eso! ¡Vale, pues, a ver!

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0: En un almacén de Marinilla, de inseguridad reinante. Una cámara de seguridad registró el momento en que durante la noche de este jueves 27 de agosto, un hombre ingresó armado a un establecimiento comercial ubicado en el sector de Villas del Hato, en Marinilla, donde intimidó a ciudadanos y le robó varias pertenencias. Turistas peruanos, oiga, la señorita Laura, turistas peruanos fueron robados por un conductor de aplicación en Guatapé y completan una semana atrapados en Antioquia. Una semana después de ser víctima de hurto por parte de un conductor contratado en una aplicación de transporte, cuatro turistas peruanos continúan varados en Antioquia, sin respuesta de la plataforma ni asistencia oficial por retornar a su país. El hecho ocurrió durante un viaje desde Medellín hacia Guatapé. Según relataron los afectados, el prestador del servicio de la plataforma los dejó en la piedra del Peñol y huyó con el equipaje, dinero en efectivo, objetos de valor y sus documentos de identidad. No hay derecho. ¡Mera encomienda! ¡Ay, María, vea qué encomienda! Los pillaron con 1.241 bolsas en Sonsón. Dos personas fueron capturadas en Sonsón durante labores de registro y control adelantadas por la policía, luego de que los uniformados encontraran 1.241 bolsas con clorhidrato de cocaína. Según el reporte oficial, los capturados deberán responder por el presunto delito de tráfico, fabricación o porte de estupefacientes. La policía señaló que el procedimiento hace parte de las acciones contra el microtráfico en el municipio. Como si pasara un camión, temblor de las 11:30 de la noche sacudió al valle, Antioquia y al eje cafetero, dejando curiosas reacciones. Aunque el epicentro oficial fue en Ismina, los reportes ciudadanos inundaron las redes sociales desde pisos altos en Bogotá hasta viviendas en Sabaneta. Cuando muchos colombianos se preparaban para dormir, la tierra se encargó de espantarles el sueño a las 11:30 de la noche este viernes 28 de agosto. El Servicio Geológico Colombiano confirmó la ocurrencia de un sismo que, pese a su magnitud moderada, tuvo un gran alcance de percepción en el occidente y centro del país. ¿Lo sintió, ese? Yo lo sentí leve. Fuerte choque entre dos motos deja un muerto en la vía al túnel de Occidente, sector Blanquizal. O sea, el trayecto hacia Santa Fe de Antioquia, hacia esa zona de turismo. Visita el... oiga, ¿cómo así? Por aquí me acaban de mandar. Ah, sí, mandar una foto de un sancocho, vea. Vea, con pezuñas, todo eso, Deportes en la Fonda. A nombre de Linder Warner.
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0: Visita de lujo en Guarne. Boris Johnson, ex primer ministro británico, se puso la camiseta de Atlético Nacional. El exmandatario británico no dudó en ponerse la camiseta oficial de Atlético Nacional y saltó a las canchas de entrenamiento para patear el balón. Uy, uy, uy, uy, uy. 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Conseguimos una importante victoria 92-82 frente a un gran rival. 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

0: 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Y esta es La Fonda, 10:50 de la mañana.
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2: Y también quiero saludar de todo corazón al Montañero Mayor en Guarda Estéreo. Bendiciones para ti, mi hermano. 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
3: Muy bien, mi compadre, Ebert Vargas, 10:54, está en 88.1 Guarda Estéreo, la emisora que te sirve. Salud para el amigo Plomo. Un saludo para Julián en Son Audio. 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Por aquí están reportando sintonía del municipio del Carmen de Viboral. Por aquí dice, somos los retirados, buena programación, montañero, y úpale pues a ver. También hoy hay programa del Inder, familia Inder, cumpliendo sueños. A las 12 en punto llega Estefanía y Manuela a la Fonda. No a la Fonda, no, al 88.1 Guarnestero, después de la Fonda. 10:56, está el vallenato romántico, porque estamos hoy aquí.

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6:12 de la mañana. Saludos para todo el personal de Restaurante y Cafetería El Manjar. Allá tienen el parlante a todo timbal. Pachito el Che, Pachito el Che. 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Y esta programación, oiga como suena, con peregrinación, excursiones con el padre Hernán, 313-676-5894. ¡Haz que esta radio más tirana! Reportes de sintonía del municipio Santuario y de Montañero, por aquí estamos a todo timbal. Por aquí también me dicen del municipio de Retiro. Son los retirados del Carmen. Verá la campanita para que me dicen qué programazo.

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las 5 y 5. Oiga, saludos. Toño. Toño González en la Plaza de Mercado, para que me está reportando sintonía. 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Oiga, hasta las

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Ay, en silencio te amaré, mamá. Sí. Está linda. 11:37 minutos. Claro que sí hay. Por aquí me están preguntando. ¿Hay cupos para ir a ver al padre Marianito? Sí hay. Llame al padre Hernán. Peregrinación, excursiones. 313-676-5894. Peregrinación, excursiones con el padre Hernán. Hoy hay programa de Linder a las 12 en punto. 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Y en Río Negro, andan 6:39 minutos. La fonda.

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María, el éxito del momento. Tormento, el berrimo, el verso. 11:47 minutos, vamos a Rupert Grill, Rupert Café, el dólar, Rupert Café Medellín. Ahí está mal, está en el Café Medellín. Oiga, Pollo Mauro le dice que el lunes se entregará el nombre del ganador del pollo del mes de agosto. Vamos a escuchar Tormentos. Ya regresamos porque ya viene la familia Inder. Oye, cumpliendo sueños, pues, papá. Oye, están felices, vea, por ahí me están mandando. Ah, mandaron como tres aguacates, pero sin caldo. ¡Yup! Vale, pues, a ver.

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Yo me lo voy yendo porque ya viene la familia Inter cumpliendo sueños. Ya viene Manuela a informarles porque estamos felices. Ayer ganó nuestra selección de baloncesto. Y ópale, pues a ver, ahí les pasé el informe completico. Ahora viene el complemento de las voces oficiales de la familia Inter. Hasta después, pues. Oiga, manejen bien. Fin de semana. ¡Ojo! Con el fundamento. Así es, mi mamita. Hasta mañana, pues. Hasta lunes. ¡Yup!

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2: Así es, llegamos a una nueva emisión del programa institucional del Inder Guarne y saludamos a todos nuestros oyentes dándoles la bienvenida a Familia Inder Cumpliendo Sueños, el espacio radial que llega hasta sus hogares o donde ustedes se encuentren para que se enteren sobre lo mejor que está pasando alrededor del deporte, la recreación y la actividad física en nuestro municipio. Abrazamos a quienes nos sintonizan a través de Guarne Stereo 88.1 FM, las redes sociales del Inder Guarne, también para nuestro máster Carlos Cárdenas y por supuesto para mi compañera en cabina, Manuela Orrego. Manu, muy buenas tardes y aprovecho para desearte un muy feliz cumpleaños.
3: Ay, Estefa, muchísimas gracias. Muy buenas tardes para ti, para Carlos Cárdenas que nos acompaña, para la comunidad guarneña y sí, agradecerle a Dios por un año más de vida y que nos coge trabajando, informándole a toda la comunidad guarneña lo mejor que está sucediendo en el deporte guarneño. Muchas gracias, don Carlos, muchísimas gracias.
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2: Bueno, y el día de hoy queremos comenzar haciendo un alto para hablar de un acontecimiento muy importante que vivimos durante este mes de agosto, la celebración del mes de las personas mayores. Y desde el Inder Guarne no podemos dejar pasar por alto esta fecha tan especial porque es una oportunidad para reconocer, exaltar a quienes durante tantos años han aportado a la construcción de nuestro municipio. Y precisamente en el marco de esa celebración, el pasado jueves 27 de agosto, vivimos un evento muy especial, un gran desfile que partió desde la unidad deportiva y recorrió las calles de nuestro municipio hasta llegar al parque principal, donde posteriormente disfrutamos de una hermosa tocata. Fue una jornada llena de alegría, música, color y sobre todo mucho cariño hacia nuestras personas mayores.
3: Así es, Estefa, saludamos precisamente a todas esas personas mayores que nos están escuchando en este momento y creo que uno de los aspectos más bonitos de esta jornada fue precisamente ver cómo nuestros adultos mayores, personas mayores, se tomaron las calles de Guarne para celebrar la vida. Contamos con representantes de los diferentes grupos que existen en el municipio, tanto a nivel urbano como rural, y contamos con una participación muy activa de aproximadamente 2,000 asistentes que nos demostraron una vez más que no hay edad para celebrar, para compartir y disfrutar. Pero además de esto, fue un espacio para reconocer todo lo que representan nuestras personas mayores para el municipio de Guarne. A ellos les debemos buena parte de nuestra historia, nuestras tradiciones y nuestros valores. Les debemos su legado, su sabiduría, sus enseñanzas y esa manera tan especial de cuidar a las familias. Y qué bonito también verlos disfrutando, bailando, sonriendo, demostrando esas fuerzas que todavía los mueve y esas ganas de seguir viviendo cada momento.
2: Fue sin duda, Manu, una jornada muy especial que nos dejó muchísimos momentos para recordar. Durante el recorrido también tuvimos la oportunidad de conversar con nuestro alcalde, quien nos quiso acompañar en esta celebración y enviar un mensaje muy especial a todas las personas mayores de Guarne. Además, nos recordó que esta celebración no termina aquí porque durante la próxima semana tendremos un nuevo evento en el marco de esta conmemoración. Así que vamos a escuchar precisamente este mensaje porque es importante que todos nuestros oyentes conozcan las palabras de nuestro alcalde que quiso decirles a las personas adultas y personas mayores quienes fueron los grandes protagonistas de esta jornada.
4: Alcalde del municipio de Guarne, felicito a todas las personas mayores en este importante mes. Desde la administración municipal estamos sacando adelante importantes actividades, programas en pro de enaltecer, de exaltar, de reconocer a todos ustedes que han hecho tanto por nuestro municipio. Hoy tuvimos la oportunidad de realizar el desfile con todas las personas mayores que hacen parte de todos los grupos del adulto mayor, también de la Eucaristía celebrada aquí en nuestra iglesia Nuestra Señora de la Candelaria, lo cual fue con una multitud bastante considerable. Los invito para que la semana próxima participen de la fiesta del adulto mayor y que celebren la vida, que disfruten, y que desde nuestra alcaldía, a través de la Secretaría de Desarrollo Social y Familia, el INDER, la Secretaría de Educación y todas las secretarías, venimos apoyando de manera directa y de manera participativa.
3: Un mensaje muy especial y que nos recuerda precisamente la importancia de seguir generando estos espacios de encuentro para todas las poblaciones del municipio, porque cuando hablamos de las personas mayores no estamos hablando solamente de una población que debemos acompañar, sino también una población a la que le debemos mucho y que nos sigue enseñando desde sus historias y todas las experiencias que hacen parte de la memoria de este hermoso municipio. Y precisamente durante el desfile tuvimos la oportunidad de encontrarnos con muchos de los adultos mayores que representan los sectores de nuestro municipio. Entre ellos estuvo alguien muy querido y muy conocido por muchos guarneños, nuestro querido amigo Jorge Enrique Caro, que nos visitó desde la vereda San Isidro. Con él teníamos que conversar y a él le queremos enviar desde aquí un saludo muy especial y por supuesto a toda la comunidad de esa hermosa vereda de nuestro municipio.
2: Jorge Enrique también quiso compartir con nosotros unas palabras sobre esta celebración, sobre lo que significa para él ser parte de estos espacios y por supuesto sobre la importancia de que nuestras personas mayores sigan encontrándose y disfrutando de actividades como esta. Así que vamos a escuchar lo que nos contó nuestro querido amigo Jorge Enrique, quien además nos dejó un mensaje muy bonito durante esta celebración.
5: Como adulto mayor me siento complacido y espero que todos, absolutamente los adultos mayores, que tengamos derecho a esta programación, participemos tanto hoy como dentro de 8 días o la semana que sigue para celebrar. Dámosle ánimo a estos adultos mayores porque de ellos hay mucho tiempo que aprender. Yo he aprendido, tengo 74 años y todavía tengo que aprender mucho más de toda esta gente. Felicitaciones a los que vinieron, felicitaciones a la administración, felicitaciones al INDE por tener estas, por prestarnos estas adecuadas instalaciones y seguir para adelante.
3: Qué bonito escuchar esas palabras y qué alegría encontrarnos con personas como don Jorge Enrique, que de hecho está conectado y por ahí ya nos deja mensajitos en la transmisión en vivo que tenemos en el Facebook Live. Un abrazo para usted y para todas las personas mayores que nos acompañaron en esta hermosa celebración de manera activa, alegre, participativa. Y nosotros queremos aprovechar también el espacio desde el INDER Guarne para enviarles un mensaje a todas las personas mayores de Guarne. Gracias. Gracias por sus historias, por sus enseñanzas, por las familias que han construido, por las tradiciones que han ayudado a conservar y por todo ese legado que hoy nos permite saber de dónde venimos y quiénes somos en Guarne.
2: Porque los años no solamente representan el paso del tiempo, los años también representan experiencias, aprendizajes, luchas, alegrías, familias, amistades y muchísimas historias que merecen ser escuchadas y reconocidas. Y qué bonito que podamos tener espacios como este para decirles que son importantes, que son valiosos y que hacen parte fundamental de nuestro municipio. Así que a todas las personas mayores de Guarne, quienes nos están escuchando desde el casco urbano, desde casa, desde las veredas, desde los diferentes grupos de personas mayores, reciban un fuerte abrazo de parte de todo el equipo del INDER Guarne. Este mes es para celebrar la vida, la experiencia y la sabiduría de ustedes.
3: Y como lo decía ahorita nuestro alcalde en el audio, la celebración continúa. La próxima semana tendremos una actividad preparada especialmente para todas las personas mayores del municipio, no solamente las que están en los grupos de tercera edad, sino todas las personas mayores que quieran acompañarnos. Así que deben estar muy pendientes porque estaremos informándoles dónde y cuándo se va a realizar esta gran celebración en nombre de todos ustedes.
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2: Bueno, Manu, y antes de continuar con nuestra agenda deportiva, tenemos que devolvernos un momentico a lo que vivimos anoche, porque qué partidazo el que nos vivimos en el Coliseo Municipal de Guarne. Anoche nuestra casa se volvió a vestir de fiesta para recibir una nueva fecha de la Copa Élite de Baloncesto. Esta vez es el inicio de la segunda ronda del torneo y tuvimos un enfrentamiento de altísimo nivel frente a la Universidad de Medellín. Pero es que no solamente fue un partido de baloncesto, fue una verdadera fiesta, se nos llenó la casa, las tribunas estuvieron acompañando a nuestros jugadores, vivimos un ambiente espectacular y además tuvimos la oportunidad de que este encuentro fuera seguido y transmitido por diferentes medios de comunicación, entre ellos Radio Antioquia, llevando lo que estaba pasando en nuestro Coliseo a muchos lugares.
3: Estefa, y qué orgullo, porque esto es precisamente lo que queremos cuando estamos hablando de traer grandes eventos y de alto nivel a Guarne, que nuestra comunidad responda, que nuestros escenarios se llenen, como lo vimos anoche en el Coliseo Municipal, y que nuestros deportistas puedan sentir todo ese respaldo de la comunidad guarneña desde la tribuna. Y anoche se vivió todo eso, con una comunidad completamente conectada con el partido y con el equipo que respondió en la cancha. Y además, de esa manera de responder por parte de la comunidad, también lo vimos por parte de los jugadores, porque Guarne se quedó con una importante victoria. Obtuvimos un resultado de 92 a 82 puntos ante el equipo de la Universidad de Medellín. Eso fue un partido intenso, emocionante, y que nos tuvo a todos, Estefan, los que estábamos presentes, ahí pendientes, alentando hasta el último momento, porque estuvo muy reñida la situación. Pues pensamos en algunos momentos que se nos podían pasar, pero no. Guarne ahí siempre se sostuvo con el liderazgo en el partido y nos quedamos con esa victoria tan emocionante. Así que felicitaciones también a todos los jugadores y para todo el equipo que está haciendo posible la participación de Guarne una vez más en la Copa Élite de Baloncesto.
2: Y tuvimos además unos invitados muy especiales que quisieron vivir esa fiesta desde la tribuna. Nos acompañó Hugo, presidente de la Liga Antioqueña de Baloncesto, y también nuestro alcalde, quienes pudieron presenciar de primera mano todo lo que está ocurriendo en Guarne con este gran torneo y especialmente la respuesta tan bonita que está teniendo toda la comunidad. Porque no todos los días tenemos en nuestro municipio una competencia de este nivel y algunos de los mejores procesos del baloncesto y con jugadores que están acostumbrados a competir en escenarios de alto rendimiento, y que la comunidad guarneña esté respondiendo de esta manera tan bonita significa que el deporte para nuestro municipio es muy importante.
3: Y luego del partido quisimos conocer precisamente la percepción de los que estuvieron allí, viendo el partido, sintiendo el ambiente en el Coliseo y observando esa gran respuesta que ha tenido Guarne frente a la competencia de alto nivel, que ha sido muy reconocida por todos los equipos que están participando en la Copa Élite. Guarne es el municipio que arma la mejor fiesta del básquet. Para eso vamos a escuchar primero a Hugo Castaño Garzón, que es el presidente de la Liga Antioqueña y además de la Corporación Elite de Baloncesto, y posteriormente a nuestro alcalde Diego Mauricio Grisales Gallego, quienes nos van a contar esa impresión que les dejó esta jornada. ¿Qué significa para ellos que Guarne sea el escenario de la Copa Elite de Baloncesto y sobre todo lo que representa ver el Coliseo completamente lleno y acompañado por toda la comunidad, niños, adultos, abuelos, familias, amigos, todos en bajo una misma intención, que es acompañar a la selección de Guarne? Escuchemos.
6: Bueno, un saludo muy especial para toda la gente de Familia Inder cumpliendo sueños aquí desde Guarne, demasiado contento en esta plaza, que no me escuchen de las otras partes, tal vez la plaza más maravillosa y más concurrida de toda la élite, no solo el año anterior, sino este. muy contento que hoy, pues, dentro de la imparcialidad que manejamos con los equipos, que Guarne ganó, nos gusta mucho que ganen los locales, está en la pelea y bueno, un gran representante del Oriente Antioqueño. Qué bueno que la gente de Guarne siga acompañando al equipo, como lo acompañaron en este partido, como lo han acompañado los otros, y cada día el torneo se pone mejor. Estamos apenas en la mitad, acompáñenos. Estamos evaluando si hacemos aquí el juego de estrellas, porque por méritos, la verdad, lo han ganado, pero tenemos que mirar otras plazas por el tema de, como de ser equitativos, pero hasta ahora, por mi voto, pues obviamente que es un tema democrático en el comité, pero Guarne lo merece. De verdad, muchas gracias a ustedes, a todos, a toda la comunidad guarneña y a todos los oyentes.
7: Realmente ha sido una respuesta excelente, uno ve la comunidad muy activa, muy participativa, realmente se volvió como un lugar de encuentro, de participación de las familias, donde también estos partidos de la Copa Élite sirven para unir nuestro municipio, para disfrutar el baloncesto y ver realmente una calidad alta del baloncesto del país, porque aquí a Guarne están llegando los mejores, los más destacados, y hoy, por ejemplo, se logra ganar frente a un equipo muy grande como es el de la Universidad de Medellín, y que gracias a Dios Guarne sale ganador. Yo pienso que tenemos un equipo muy bueno y que somos capaces de disputar y ganar este campeonato de la Copa Élite de Baloncesto. Yo aprovecho para invitar a todos para que vengan, disfruten, participen de este gran campeonato élite como es la Copa Élite de Baloncesto, y siempre bienvenidos aquí en el Coliseo Municipal. Un saludo especial para todos.
2: Bueno, y precisamente también queremos conocer la voz de quien está al frente de este proceso deportivo, por eso los invitamos ahora a escuchar a nuestro director técnico Andrés Espinosa, quien nos va a entregar el balance de lo que fue este partidazo frente a la Universidad de Medellín, la importante victoria que consiguió nuestro equipo y por supuesto lo que significa para Guarne seguir haciendo parte de una competencia de esta magnitud.
3: Así es, Estefa, porque es que detrás de lo que vemos en la cancha hay todo un proceso de preparación, entrenamientos, concentraciones, retroalimentaciones, en búsqueda de ese crecimiento de nuestros jugadores que nos están representando muy bien, así que queremos conocer de primera mano cómo analiza el profesor Andrés lo que sucedió anoche y cuáles son las expectativas para lo que se viene en la Copa Élite de Baloncesto, recordando que estamos en los últimos partidos de la segunda ronda y ya lo que se viene son clasificaciones a las finales.
8: Bueno, el equipo hoy funcionó ya, digamos, cada vez mejor, funcionó hoy de buena manera, tuvimos rotación, salimos de un partido que considerábamos clave para la clasificación, o consideramos clave para la clasificación. Jugadores actuaron de buena manera, las correcciones que hemos hecho durante los entrenamientos en la semana ya se vieron aplicados en la cancha. Igual a la ofensiva, se vio un equipo ya con más rotación de balón, un equipo más compenetrado entre sí. Entonces, nada, contentos pero concentrados para lo que sigue, porque aún estamos ahí, digamos, como en la cuerda floja, entonces tenemos que apretar para conseguir la clasificación, que es lo importante, y así traerle más alegría al municipio de Guarne.
3: Ese era nuestro director técnico de la selección Guarne de baloncesto para la Copa Élite. Y mucha atención, Guarne, porque se vienen más partidos. La primera cita será el próximo lunes 31 de agosto, cuando Guarne visite al municipio de La Ceja en este partido de la segunda ronda. Está programado para las 8:30 de la noche en el Coliseo Municipal de La Ceja. Es contra el Politécnico Jaime Isaac Cadavid La Ceja, que es como un híbrido que tienen y es uno de los equipos más fuertes. Ellos nos vencieron en el primer partido y nosotros vamos con esa hambre de revancha.
2: Y un día después, el martes 1 de septiembre, volvemos a jugar en casa, Guarne versus Copacabana, a las 6:00 p.m. y la programación continúa el jueves 3 de septiembre nuevamente en nuestro municipio, cuando recibiremos a Río Negro a partir de las 7:00 p.m. 3 partidos en pocos días, pero 3 oportunidades para seguir demostrando todo lo que tiene nuestro equipo.
3: Así que ya sabe, comunidad guarneña, guarden estas fechas, también estén muy atentos a nuestras redes sociales para quedarme en el parche, nos acompañen en el Coliseo Municipal o viajen a los municipios donde también vamos a estar jugando como visitantes para alentar a los muchachos en cada momento, porque si anoche llenamos el Coliseo Municipal y vivimos una verdadera fiesta deportiva del baloncesto, queremos que las próximas jornadas sean igual de especiales porque esto continúa. Vamos, Guarne, nos vemos en la cancha para seguir disfrutando de lo mejor del alto nivel que nos ofrece la Copa Élite de Baloncesto.
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3: Bueno, y nos íbamos quedando corticos con la información de estas programaciones deportivas porque hoy a las 4 de la tarde también tenemos partido de la Copa Élite de Baloncesto contra Medellín, en Medellín, en el Coliseo de la Unidad Deportiva Atanasio Girardot.
2: Bueno, y hay algo de lo que tenemos una gran necesidad en Guarne y es seguir hablando de nuestros deportistas competitivos, de esos procesos que vienen creciendo y que nos representan en diferentes escenarios. Precisamente hace un par de semanas estuvimos conversando sobre la participación de nuestros deportistas en la gran final departamental de los Juegos Intercolegiados que se vivió en el municipio de Girardota y hoy podemos hacer un balance mucho más completo de lo que fue esta participación y de los resultados que nos llenan de orgullo. Fueron 246 deportistas guarneños representantes en 17 disciplinas deportivas quienes estuvieron varios días entregando todo en competencia y demostrando que Guarne tiene una fuerza muy grande en el deporte departamental.
3: Así es, Estefa. De hecho, ayer en el partido de la Copa Élite tuvimos la oportunidad de realizarles un homenaje, los ovamos, porque llegaron con importantes títulos desde el municipio de Girardota en esta gran final departamental. Es también de resaltar que detrás de cada uno de esos resultados hay horas de entrenamiento, sacrificios, familias acompañando, entrenadores entregándolo todo, también las instituciones educativas dando todas las garantías para que nuestros chicos participen y por supuesto deportistas que nunca dejaron de creer en sus capacidades y en el talento que se cosecha aquí en Guarne. Queremos comenzar destacando un resultado que nos hizo vibrar especialmente y fue fútbol sala y fútbol de salón femenino respectivamente en sus categorías prejuvenil y juvenil, porque nuestro profesor Emerson hizo Moñona Estefa, logró ser campeón departamental con estos dos equipos de las niñas en las justas de este año y es un resultado histórico que no se había habido antes, un verdadero resultado que queremos contar a la comunidad guarneña y felicitar tanto al profe Emerson como a todas las niñas porque lo hicieron muy bien y nos dieron muchas alegrías.
2: Así es, y también queremos felicitar a nuestros deportistas de voleibol y balonmano, quienes lograron quedarse con la medalla de bronce y demostraron todo el talento y compromiso que tienen nuestros jóvenes. Pero podríamos quedarnos acá mucho tiempo hablando de cada uno de los resultados, porque también tuvimos una participación muy destacada en disciplinas como levantamiento de pesas, karate, judo, atletismo, boxeo, natación, entre muchas otras. Al final, todos estos resultados nos permitieron alcanzar una cifra que nos llena de muchísimo orgullo, 54 medallas en total, las cuales fueron 15 de oro, 21 de plata y 18 de bronce, ubicándonos en el noveno lugar entre los municipios de Antioquia.
3: Muy bien, y esto tiene un significado muy importante para nosotros porque cuando hablamos de estos resultados no estamos hablando únicamente de una tabla de medallería, estamos hablando de una generación de niños, niñas y jóvenes que se están formando en el Instituto de Deportes de Guarne, que están creciendo a través del deporte y que hoy nos están demostrando un año más porque llevamos, gracias a Dios, 3 años de muy buena racha en estos resultados intercolegiados que a través del deporte hoy están están demostrando que son el presente, pero también el futuro del deporte guarneño. Eso nos da muchas expectativas para lo que van a vivir en unos años.
2: Así es.
3: También queremos hacer un reconocimiento muy especial a nuestros deportes adaptados en disciplinas como atletismo y natación, porque aunque son unas categorías especiales y no suman directamente al medallero, sí contabilizan dentro de un medallero especial para ellos. Tuvieron excelentes resultados, una gran participación. Con atletismo adaptado logramos tener una buena medallería y por primera vez participamos con natación adaptada, que aunque no hubo una medallería, sí se ve un proceso que está creciendo y que esperamos que en los próximos años se siga fortaleciendo. Y ahora se viene una fase regional entre los deportistas del centro, el oriente y el eje cafetero del país, de los cuales nuestros deportes que obtuvieron medallería de oro en fútbol sala y salón femenino y también en atletismo se van a estar compitiendo, y eso se va a dar el 25 de septiembre atletismo en la ciudad de Armenia y el 25 de octubre en la ciudad de Manizales con fútbol sala y fútbol de salón femenino.
2: Así que felicitamos absolutamente todos nuestros deportistas, entrenadores, familias y cada persona que hizo parte de esta participación en los Juegos Intercolegiados. Fue una experiencia que nos deja grandes resultados y con un orgullo inmenso. Y ahora queremos hablar de lo que viene, porque el calendario deportivo no se detiene, seguimos avanzando en las eliminatorias del altiplano para los Juegos Departamentales, donde nuestros seleccionados de categoría mayores están buscando ese anhelo del cupo al subregional Oriente. Así que los esperamos y vamos a ver qué más sigue con este departamental.
3: Así es que no salimos de una, ya nos estamos metiendo en otra, Estefa, porque como usted lo decía, se vienen los juegos escolares. Tendremos una delegación de 100 deportistas en 7 disciplinas, quienes estarán representando al municipio de Guarne. Son los niños más chiquitos que vienen con procesos competitivos y vienen a superar las diferentes fases de clasificación, y ahora tienen el reto de viajar al municipio del Retiro, donde van a disputar en el subregional Oriente y buscar la clasificación a lo que va a ser la final departamental. Esta participación la van a llevar a cabo del 2 al 6 de septiembre. Y para conocer un poco más sobre cómo llegan nuestros seleccionados de los niños deportistas, cuáles son las expectativas, qué disciplinas van a estar participando y todos los detalles que se vienen para los juegos escolares, queremos escuchar a una persona que conoce muy bien estos procesos, Estefa.
2: Así es, se trata del delegado de los Juegos Institucionales, Carlos Arbeláez, quien nos va a entregar un balance de lo que se viene para nuestros deportistas en estos escenarios, así que vamos a escucharlo porque seguramente tendrá mucha información importante para deportistas, familias y toda la comunidad que quiera acompañar a Guarne en estos nuevos retos.
9: Hola, un saludo para todos. Mi nombre es Carlos Arbeláez, delegado de Juegos Institucionales del municipio de Guarne. Quiero contarles que la próxima semana, del 2 al 6 de septiembre, estaremos en el municipio del Retiro participando del subregional de los Juegos Deportivos Escolares, donde nosotros como municipio tenemos acreditados 100 deportistas que nos estarán representando en 7 disciplinas deportivas, las cuales son ajedrez, atletismo, fútbol de salón femenino, fútbol masculino, natación, patinaje y tenis de mesa. Es importante también aclarar que de los clasificados que salgan del municipio del Retiro, nos estarán representando en el municipio de Carepa el 27 de octubre al 1 de noviembre, en la final departamental de esas justas deportivas. En la eliminatoria de los Juegos Deportivos Departamentales, la cual se realiza con los municipios del altiplano, los cuales somos 9, viene realizándose desde a mediados del mes de agosto y el cual piensa finalizar del 7 al 8 de septiembre. Nos encontramos ya prestos a enfrentar las dos últimas fechas, donde nosotros como municipio estamos dando la pelea para lograr ese cupo de los 3 que da cada deporte para representar a Guarne en el subregional que se realizará del 22 al 26 de septiembre en el municipio de San Carlos. Tenemos el día lunes la visita al municipio de La Unión y posteriormente el 7 y el 8 de septiembre la visita al municipio de La Ceja, donde finalizaríamos esta eliminatoria. Guarne viene destacando en deportes como el voleibol en ambas ramas, el fútbol masculino, el fútbol sala masculino, baloncesto en ambas ramas, el fútbol de salón femenino. Les digo, estamos ya finalizando esta eliminatoria y esperamos tener grandes resultados para nuestro municipio y lograr una buena cantidad de clasificados al subregional.
3: Muchísimas, pero muchísimas gracias al profe Carlos Arbeláez, él es nuestro delegado de Juegos Institucionales, porque siempre nos mantiene muy al tanto de todo lo que están sucediendo con las justas. Estábamos en Juegos Intercolegiados, pasamos a Juegos Escolares, pero también estamos en esas eliminatorias para lo que son Juegos Departamentales, y a todos los deportistas de todas las generaciones les deseamos muchos éxitos para todo lo que se les viene. Gracias por representarnos de tan buena manera y por siempre sacar la cara por nuestro municipio y a toda la comunidad guarnera. Siempre, la invitación es siempre alentar a todos estos deportistas que nos hacen brillar ante el departamento, ante el país y ante el mundo.
2: Bueno, y ahora queremos hablarles de una noticia que, como decimos nosotros, nos pone literalmente la piel de gallina y que nos llena de muchísimo orgullo, porque cuando un deportista que ha dejado huella durante tantos años en nuestro municipio sale a representar a Colombia en un escenario internacional, definitivamente tenemos razones para celebrar. Y seguramente muchos de ustedes conocen a nuestro protagonista de hoy, no necesariamente porque haya nacido en Guarne, sino porque durante décadas ha representado muchísimo para nuestro municipio como atleta máster y también como entrenador. Hablamos de Diego Colorado, un deportista que ya nos tiene acostumbrado a recibir título tras título, porque ahora se encuentra enfrentando uno de los retos deportivos más importantes de su carrera.
3: Estefa, literal, eriza, porque Diego actualmente se encuentra en Corea del Sur, representando a Colombia en el Campeonato Mundial de Atletismo Máster en la ciudad de Daegu. Una competencia de altísimo nivel que se desarrolla desde el pasado 22 de agosto y se va a extender hasta el próximo 3 de septiembre. Y cuando decimos que es una competencia exigente, realmente estamos hablando de un escenario donde están reunidos algunos de los mejores atletas máster de todo el mundo. Pero como ya sabíamos, Diego nos tiene acostumbrados a que él se presenta ante todos los retos con mucha altura y nos regala resultados que nos llenan de mucho orgullo.
2: Bueno, y queremos contarles que el pasado domingo 23 de agosto, Diego se proclamó campeón mundial en la categoría de 50 años en adelante en la prueba de 10 kilómetros, registrando un tiempo de 33 minutos y 57 segundos. Y atención a este dato porque realmente es impresionante. Además de quedarse con este título mundial en su categoría, Diego ocupó el octavo lugar de la clasificación general, compitiendo nada más y nada menos que contra alrededor de 5.700 atletas. Es decir, que estamos hablando de un resultado extraordinario en un escenario deportivo internacional.
3: Y esa historia no termina ahí, Estefa, porque el pasado viernes Diego volvió a competir, o sea, el día de ayer, y esta vez en la prueba de 5 kilómetros nuevamente consiguió subirse al podio, logrando una medalla de bronce en esta misma categoría. Así que ya tenemos un campeón mundial, un medallista de oro y de bronce en estas justas, pero todavía tenemos un reto más por delante, porque estamos a la espera de otra participación que Diego va a tener en la prueba de 21 kilómetros, una competencia que seguramente nos tendrá a todos pendientes porque va a ocurrir, recuerden, que en el país de Corea del Sur.
2: Y queremos desde el INDER enviarle un abrazo enorme, no solamente a Diego, sino también a todas las personas que lo han acompañado durante estos procesos, porque detrás de cada triunfo hay disciplina, constancia, entrenamiento y muchísimas horas de preparación. Así que Diego, un abrazo enorme y felicitaciones por estos logros y que sigas teniendo muchos más.
3: Así es, entonces tuvimos la oportunidad de conversar con él en días anteriores y queremos que toda la comunidad guarneña lo escuche, porque él desde el país de Corea del Sur nos envía este mensaje.
10: Buenas tardes, en estos momentos me encuentro en el Mundial de Atletismo Máster en Daegu, Corea del Sur. Esta semana, domingo anterior, 23 de agosto, corrí los 10 kilómetros en la categoría de 50 años, donde ocupé el primer lugar, enfrentados a lo mejor del mundo, los africanos, los etíopes, los españoles, ingleses y atletas de todo el mundo. En este momento hay representando todo el país 32 atletas y estamos enfrentados a 5.700 deportistas que hacen parte de este gran mundial. Fui campeón en los 10 kilómetros con un tiempo de 33.57 en los 10 kilómetros, un recorrido muy exigente, un recorrido muy duro donde la humedad del 95% y el terreno quebrado. Muy contento por obtener la medalla de oro en esta gran categoría y seguir trabajando, seguir luchando para lo que viene. Ya el día el día viernes 28, corro los 5 kilómetros en la pista de atletismo, acá en la ciudad de Daegu, donde esperamos ratificar con medalla de oro. Si no se da, hay que seguir trabajando. Ya les estaré contando cómo nos va. Y el domingo 30 de agosto, la media maratón, donde esperamos obtener igualmente medalla de oro para Colombia. Gracias, Warner, gracias, Colombia, y seguimos adelante.
3: Gracias a usted, Diego Colorado, por poner en alto el nombre de Guarne y de Colombia a nivel internacional. Vamos a estar muy atentos a todo lo que suceda allá en ese campeonato mundial de atletismo en Corea del Sur. Sabemos de su talento, de su talante, y que le va a ir muy bien en esa prueba de los 21 kilómetros, y también le deseamos que Dios lo bendiga y lo acompañe en esta competencia.
2: Bueno, y pasamos ahora a los torneos internos, quienes ya están en las finales, y es que el día de hoy a las 4 de la tarde habrá la gran final del torneo interno de voleibol mixto, un torneo que después de 16 años volvió al municipio, así que los esperamos desde las 2:30 para que vivan el partido por el tercer lugar y a las 4 la gran final.
3: Así es, y el día de mañana vamos a tener la gran final del torneo interno de baloncesto, tanto en su rama masculina como en la femenina. Esta programación la vamos a encontrar en el Coliseo Municipal, recuerden, mañana domingo 30 de agosto, a partir de las 9 de la mañana, donde vamos a tener los partidos del tercer lugar. Y a las 11:30 vamos a tener la gran final entre los equipos de los Traquetos del básquet versus Academia Sniper en la rama masculina, y en la femenina a las 12:45 tendremos los partidos de Dinastía versus Hoppers. De igual manera, estamos iniciando una segunda edición del torneo interno de fútbol sala hoy en el Coliseo Municipal a partir de las 6:30 de la noche. También van a encontrar programación en este espacio con los primeros equipos que van a enfrentar la primera fecha del torneo interno de fútbol sala. Y por otro lado, tenemos una invitación muy importante para todos los amantes del fútbol, porque si bien la semana anterior cerramos el torneo interno de fútbol categoría mayores, ya abrimos la convocatoria para una nueva edición que se va a jugar este año. La idea es iniciar el torneo el próximo 5 de septiembre, así que todos los que tengan esos equipos conformados, que les encante competir y busquen campeones, separen ya su cupo, el de su equipo, comunicándose con nuestro organizador de torneos, Xavier Gallego. El contacto de él es 314-797-2307. En nuestras redes sociales también pueden encontrar de qué se trata toda esta programación. No se pierdan la oportunidad de participar y quien quita de ser campeones en la segunda edición del 2026.
2: Bueno, y ahora también hablaremos de algo muy importante, que es el Mundial de los Pueblos, donde el día de mañana a las 3 de la tarde vamos a tener nuestra selección Guarne en cancha, enfrentándose al municipio de Retiro. Y queremos desde ya enviarle una invitación muy especial a todos los guarneños para que nos acompañen, que vayan en familia y alienten a nuestro equipo, que en ese momento se encuentra en el primer lugar del grupo A del Mundial de los Pueblos. Así que es una invitación para todos mañana domingo a las 3 de la tarde en nuestro estadio municipal.
3: Así es, Estefa. Vamos a escuchar ahora al director técnico de la selección Guarne de Fútbol Mayores, que nos hace un balance de cómo fue ese gran resultado el domingo anterior en el municipio de La Ceja, que nos puso en el primer lugar, y lo que se viene para el partido de mañana, en el que esperamos que toda la comunidad guarneña también nos acompañe. Ustedes saben que son ese jugador importante desde las tribunas que nos alienta y nos hace mover a todos nuestros seleccionados para que busquen la victoria.
11: Bueno, buenas tardes. Creo que un partido muy difícil, el partido anterior contra La Ceja, la fecha anterior que fue de visita. Creo que el equipo se comportó muy bien en una cancha difícil, en una cancha muy complicada para jugar, por todo el ambiente. Creo que ha sido históricamente una cancha muy complicada para nosotros, pero bueno, se sacó adelante. Los muchachos respondieron muy bien a todas las indicaciones. Se hizo lo que se quería, que era ganar y quedar de primeros en el grupo. Entonces, bueno, eso es muy importante para nosotros para seguir en competencia. Quedan cuatro partidos por delante que van a marcar el camino a las finales. Entonces, bueno, hay que seguir trabajando con mucha responsabilidad por lo que se quiere. Este domingo, mañana 30 de agosto, jugamos en el estadio municipal de local frente a la selección del Retiro. Entonces, invitar a toda la comunidad, a todas las personas que nos acompañen, y agradecerles de antemano por siempre estar tan pendientes de la selección, por siempre ir, porque siempre se ha visto un marco de público importante. Entonces, creo que eso es de agradecerle a la comunidad por estar siempre tan pendiente. Ahora que estamos de primeros en el grupo, quiero que que nos acompañen, que estén con nosotros en el estadio municipal este domingo 30 de agosto, para que nos acompañen, estén con nosotros y nos ayuden a sacar una victoria importante para este grupo de jugadores que está haciendo las cosas muy bien.
3: Así es, entonces queda abierta la invitación para el día de mañana, domingo 30 de agosto, 3 de la tarde, Estadio Municipal Bernardo Nando Álvarez Warner recibe al Retiro en una nueva fecha para seguir consolidando ese primer lugar en el Grupo A. Gracias a Warner Estéreo porque nos amplió un poquito el espacio para llegar con toda la información que teníamos para ustedes, la comunidad guarneña, a las personas que también nos estuvieron enviando sus mensajes en redes sociales, muchas gracias. Enviamos un saludo muy especial a nuestro querido gerente Edín Gallego, Rubén Darío Cardona, Erika Montoya, Jorge Enrique Caro, que por ahí estuvimos sacando sus audios, Freddy Chaverra, que también está muy pendiente, John Jairo Benjumea, Hugo Parra, Alexandra Ceballos y María Camila Arenas. Muchísimas gracias a ustedes y a todas las personas que nos estuvieron escuchando en esta emisión donde traemos lo mejor de la agenda deportiva que está sucediendo en el municipio de Guarne.
2: Bueno, y hasta acá llega esta misión. Hoy nos alargamos un poquito porque realmente tenemos muchas cosas por contarles, pero esperamos que en la próxima misión se sigan conectando y escuchándonos en este programa Familia Inter, cumpliendo sueños. Una feliz tarde para todos.
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4: Oportunidad laboral. Se necesitan carpinteros con buena experiencia que residan en Guarne o sectores cercanos, especialmente con conocimientos y experiencia en trabajos en madera. Si tienes experiencia en carpintería y estás interesado, comunícate al 300-258-8277.
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1: Mucha atención, la siguiente es una oferta laboral. Se busca mayordomo. Se solicita mayordomo de tiempo completo para finca ubicada en la vereda Ovejas, San Vicente Ferrer, Antioquia. Persona responsable y honesta, experiencia en labores y mantenimiento de finca, disponibilidad de tiempo completo. Se ofrece vivienda en la finca, salario y condiciones a convenir. 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

0: 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Se necesitan carpinteros con buena experiencia que residan en Guarne o sectores cercanos, especialmente con conocimientos y experiencia en trabajos en madera. Si tienes experiencia en carpintería y estás interesado, comunícate al 300-258-8277.
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2: 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Se necesitan carpinteros con buena experiencia que residan en Guarne o sectores cercanos, especialmente con conocimientos y experiencia en trabajos en madera. Si tienes experiencia en carpintería y estás interesado, comunícate al 300-258-8277.
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